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10: Una de la madrugada.

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0: ¡Salud, Carlito!
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0: de la madrugada.
1: Y un minuto.
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0: 3 de la madrugada y 46 minutos.
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0: 5 de la madrugada y 15 minutos.
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0: 6 de la mañana y un minuto.
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0: 7 de la mañana y un minuto.
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0: 8 de la mañana
1: y un minuto.
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0: 8 de la mañana y 49 minutos.
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0: Oye, Martín.
1: ¿Qué pasó?
0: Nos echamos una manita de póker.
1: Pues si pa' eso me andas buscando, vamos entrando.

0: 9 de la mañana y un minuto.
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¿Cómo le va? Bienvenidos, bienvenidas a la radio. ¿Se escucha o no? Escucho un en un solo no hago nomás, corbata. Ya, pues. A ver, ahí sí. Hola, hola, hola, hola. ¿Qué pasa, corbatita? ¿Qué pasa con el micrófono? ¿Sí? Estoy acusada a tu tía Marta. Muy bien, mi nombre es Cristian Peter Contreras, te saludo desde acá, desde la radio, la 103.1 FM, como siempre acompañándote a esta hora, de lunes a viernes, a partir de las 9 de la mañana hasta las 14 horas. 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

0: Oiga, este tema musical, Corbatita, disculpe que corte el tema, pero yo me recuerdo cuando yo trabajaba en una radio hace muchos años atrás, en el 2010. Hay una señora que me pidió este tema musical, La hija de nadie. Y de hecho le pregunté por qué. Y claro, ella conoció a su pareja, tuvieron una hija y resulta que con el tiempo supieron que eran hermanos. No fue algo muy muy muy fuerte. De hecho, cuando tuve la posibilidad, digamos, de contar esto, fue en el diario The Clinic, cuando me entrevistaron aquellos años, que todavía tengo el recorte, y le dije, pues claro, porque me preguntaron qué anécdota fuerte me había tocado en ese tiempo, en la parte radial. Claro, y fue eso, pues, Corbata, que dos personas se conocieron y la señora me llamó y con el tiempo supo que eran hermanos. Así que fue muy fuerte, digamos, lo que me comentaron. Bueno, así es la cosa, pues, Corbatita, ¿eh? Seguimos con la música, pero antes, atención.
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0: Hoy, al día de hoy, miércoles 8 de julio, voy a saludar a una querida señora, amiga, pareja de don Roberto Pedrero. Nos referimos a la señora María Mata, que hoy está de cumpleaños. Oiga, muchas felicidades, señora María Mata. Que lo cumpla muchos, muchos, muchos años más. Que este día sea lleno de saludo. Y qué mejor, junto a la radio, a la consentida. Así que pásenlo muy, muy lindo en este día tan especial, 8 de julio, señora María Mata. Que su corazón esté lleno de felicidad el día de hoy. Que Diosito la siga cuidando, que se recupere en sus enfermedades. Hay mucha gente que a usted la quiere, hay mucha gente que a usted la estima. Y también entre esas personas estoy yo. Así que muchas felicidades, señora María Mata. Mi pareja también la quiere muchísimo, le cae muy bien a usted y a don Roberto. Ustedes nos han acogido en su casita. Espero que este día sea muy especial para ustedes. Si no puede hoy día celebrarlo, a lo mejor será otro día. Pero lo importante es que este saludo va con mucho cariño. Y yo creo que mucha gente que está escuchando la radio y a usted la ubica, le desea lo mismo. Muchas felicidades, señora María Mata. Aquí el Corbatita igual le manda muchos saludos. Que la pase muy lindo el día de hoy. Porque el día de hoy está uno de los nuestros, de la familia de la consentida, la señora María Mata, hoy está de cumpleaños. Está de cumpleaños la señora María. Para. Muchas felicidades, señora María Mata. Don Roberto, para usted también un abrazo grande. Una gran persona tiene ahí a su lado. Ambos se cuidan. Así que saludos para ustedes. Feliz cumpleaños. Páselo el día hermoso el día de hoy. Una vez bailaba yo con mi... Y este temita para ella, ¿eh? Brindo por tu cumpleaños, Aldo Monk, que me imagino que ahí está don Roberto con ella, escuchando el saludo. Y este temita musical para ustedes, para ambos. Feliz cumpleaños, señora María Mata.

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0: Qué lindo tema musical para la señora María Mata, que el día de hoy está de cumpleaños.
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0: ¿Cuánta gente también está cumpliendo un año más, el día de hoy? Miércoles 8 de julio. Nuestro número 2325-69516. Estamos en vivo y en directo. Somos La Consentida.

0: a través de la 103.1.
1: Así es. Así que está escuchando el saludo de cumpleaños a la señora María Mata. Le llama, quiero yo un cumpleaños muy feliz, que sea muy dichosa en este día, dichosa y feliz. Que Diosito le dé muchos años de vida.
0: Sí, pues.
1: Que disfrute este día con sus esposos, sus familias, sus seres queridos. Se lo deseo de todo corazón a la señora María Mata. Un besito a la distancia, que cumpla muchos años más. Y si es posible, un temita.
0: ¿Ya?
1: Cumpleaños de la Paquita del barrio.
0: Sí, ya, pues, ahí la va a programar. Gracias, señora María, que sí. Esté muy bien, ¿eh? Muchas gracias por el saludo para la señora María Mata. Gracias.
1: Ya, gracias. Un saludo a todos los auditores que estén conectados a internet también.
0: Muy bien, que esté muy bien, gracias.
1: Ya, gracias, estamos comunicando.
0: Gracias. Bueno, ojalá que esté escuchando don Roberto Pedrero ahí en su casita con la señora María Mata en un día muy especial, en el día de su cumpleaños.

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9 de la mañana con 51 minutos. Ya estamos en la sintonía de La Consentida, como siempre, con la buena música. Toda la música tropical ranchera, la música, el reggaetón de campo, junto a mi DJ Corbatita. Déjale, Corbata, baile, baile, baile, eso.

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0: Ya son las 10 de la mañana con 9 minutos. 10 de la mañana con 9 minutos. Estás en la sintonía de La Consentida, como siempre acompañándote. Vamos a sacar un WhatsApp ahí. Si tenemos un WhatsApp por acá, a ver qué nos dicen por acá nuestros amigos del WhatsApp. Aló, buenos días.
1: Buenos días, don Peter.
0: Buenos días.
1: Don Cristian, ¿cómo estamos? Buenos días, buenos días. En primer lugar, saludo de cumpleaños en la cita a la señorita María Amada, que lo pase bien hoy día junto a su marido y su familia.
0: Eso.
1: Y que todos que estén de cumpleaños.
0: Claro.
1: Feliz días para todos.
0: Muy
1: DJ Colbata, saludo también para él y para usted, que tengamos un excelente miércoles. Saludos para todos.
0: Gracias, muchachos.
1: En la ruta.
0: Gracias, Patito. Gracias por estar en la sintonía. Ve, saludando también a la señora María Mata, que hoy está de cumpleaños. Por acá dice también otro WhatsApp. Dice, dice, buenos días, don Peter, y un abrazo para DJ Colbata. Muy buena la música desde Huechuraba. También dice para la señora María Mancilla, la canción Llora, Llora Corazón del rancherito Leodán. Mira, le están dedicando ese temita con mucho cariño. Y para la cumpleañera, un abracito para la señora María Mata, que hoy está de cumpleaños.
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0: 10 de la mañana con 11 minutos ya.
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0: Oiga, está buena la música, Corbatita. Está muy, muy, muy buena la música. Oiga, hay un temita que me gusta. ¿Tiene ahí usted, por casualidad, el Juancito Diablo? Sí, búsquelo. Luego vamos a abrir línea telefónica a través del número 2325-69-516. Oye, tema este, ¿eh? El Guasito Diablo. 10 de la mañana con... con 12 mejor, ¿no? Oye, saludos para Juanito, saludos para Eduardo. Estarán en sintonía ahí en la empresa del taller de don Andrés Blas. ¿Eh? Saludos para la empresa. Estarán en sintonía, ¿no?

0: Oye, hay más saludos para la señora María Mata, escuchemos.
1: Hola, hola, don Peter, ¿cómo está usted?
0: Bien, don Luis.
1: Que Dios me lo bendiga, que Dios me lo cuide grandemente.
0: Gracias.
1: Que Dios me lo fortalezca.
0: Usted también, pues, don Luis.
1: Y un saludo, ahí se lo puede mandar a mi hermana María Mata, que está de cumpleaños. Eso. Este día. Que Dios la bendiga, que Dios le dé muchos, muchos años más de vida junto a mi cuñado Pedrero. Roberto Pedrero, así también para todos los que están de cumpleaños y para todos los que están escuchando la sintonía muy hermosa, escuchando aquí la radio, y me gustaría que pusiera cumpleaños feliz por la señora Palacio. Cumpleaños feliz.
0: Eso, muy bien, ahí la canta, ¿eh? Muy bien, Luis.
1: Así que si puede, don Peter, me le agradecería para que escuche esa canción de la zona Blasio a mi hermana María Mata en este día de cumpleaños.
0: Muy bien, pues, muy bien, don Luis. Ahí estaba el saludo, qué lindo saludo, ¿eh? Para la señora María Mata, que está de cumpleaños el día de hoy, de parte de su hermano, don Luis Mata. Don Luis, tiene dos nombres, ¿no? Don Luis, ¿cuánto es? Luis Hernán, ¿eh? Saludos para ustedes, gracias por estar en la sintonía. Qué bueno que salude también a su hermana, pues. Oiga, el tema un año más lo pusimos ya, pero ahí está, miren.
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0: Eso.
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0: Qué lindo, qué lindo, qué lindo. Aló, buen día.
3: Buen día, don Cristian, soy yo.
0: Se llama María,
3: está escuchando su programación como todos los días aquí. Y le quería dar las gracias a la persona que me saludó.
0: Ah, sí, pues, el del Uber. Ah, sí, me pidió un temita de Llora, Llora, Corazón.
3: Sí, sí, es linda, justo la canción que me gusta a mí.
0: Ya, ve, ahí le vamos a programar con,
3: ya,
0: con el J.J. Corbata. La canta el rancherito Leodán.
3: Rancherito Leodán, sí.
0: Ya, ya, pues.
3: También quiero paso a saludar a los demás auditores que no he podido saludar.
0: Dile nomás, póngale.
3: A don Ernesto Villa, a don Luis de Estación Central, a don René, al hermano de la señora María Mata también,
0: don
3: a
0: Luis,
3: don Roberto, a la señora Mariluz, a don Roberto Ríos también, a Luisito Castillo, un saludo grande a don Carlos Rodríguez, a la señora Alondra, a la Sarita de la Florida, a la señora Sonia, a la señora Carmencita, Estación Central, a todos, ¿eh? De la A a la Z.
0: Ya, pues. Qué bueno.
3: Por supuesto, por atenderme la llamada, muchas gracias.
0: No, gracias a usted, señora María. Y también le vamos a colocar el temita
3: ese. Al DJ Corbata.
0: Eso, vamos a colocar el temita que se lo pidió don Nahuel del Uber.
3: Ah,
0: ¿ya?
3: Ah, ya. Millón de gracias,
0: Alex. Que esté muy bien. Gracias, señora María. Gracias. Chao,
3: chao. Oíme.
0: Claro, te invitas, pedido también para nuestros auditores que están en sintonía hasta ahora. Ya son las 10 de la mañana con 20 minutos, como siempre en sintonía, dicen por acá también nuestro gran amigo Eduardo, ¿ah? Junto con Juanito en la empresa de don Andrés Blas. Ellos escuchando la. Que los cumpla. Buen tema, Corbata. ¿Usted cuánto de cumpleaños? Al 29 de junio, es, no acordaba. Feliz,
4: que lo cumpla. Feliz.
0: Bueno, saludos nuevamente para la señora María Mata. En el día de hoy, un día muy especial de cumpleaños. Eso me gustó, ¿eh? Llora, llora, corazón. Es el rancherito de Odán, por gentileza de don Tarcicio de los Indios Putumayo, orientando el día de hoy, tirando los huesitos del Cuzumbo, las caracolas de la vida. 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

Oiga, qué lindo tema musical. Llora, llora, llora, corazón. Claro, del rancherito Leo Dan. Oiga, ¿a quién no le gusta este tema? Claro, el ritmo es muy lindo. Pero el que viene también es bueno. Bueno, todos son buenos del rancherito Leo Dan. También es el rancherito Leo Dan. El tema se llama El Pavo. No, pues tonto. Se llama el tema. El colpate dice yo, no.

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0: 10 de la mañana ya con 43 minutos. 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Aló, buen día.
1: Buen día, amigo Cristian, ¿cómo está usted?
0: Bien, don Roberto Pedrero, ¿cómo le va? Gusto saludarlo, bienvenido, pues.
1: Aquí llegando recién del policlínico.
0: Ah, ¿andaba solito con la señora María?
1: No, andaba solo, andaba con unos remedios.
0: Ya, ya. ¿Cómo está la señora María?
1: Quería saludar a mi esposa que está de cumpleaños hoy día, pues.
0: Pero si la saludamos en la mañana, le pusimos un cumpleaños feliz, la gente lo está saludando, pero usted no está escuchando.
1: Es que la María se saca el audífono, entonces por eso yo, sí, como yo andaba en el pueblo y no escuché la programación de la mañana.
0: Hay mucha gente que la saludó, le pusimos cumpleaños feliz, le pusimos un tema musical, así que no estuvo muy lindo en la mañana. Se lo perdieron, pues, pucha, lamentablemente. Lamentablemente.
1: Igual la María dice que muchas bendiciones y muchas gracias.
0: De nada, que lo pase lindo, ¿eh? Feliz cumpleaños para ella y también un abrazo para usted, don Roberto, y espero que la pasen ya, tranquilito, ya, y ojalá que se recupere también la señora María, que es lo más importante.
1: Sí, pues. ¿Ya? Así que, bueno, un saludo a todas las personas que mandan saludos y usted también, pues, mijo.
0: Gracias, don Roberto, un abrazo para usted, ¿eh? Sí. Cuídese mucho.
1: Igualmente, que esté muy bien, ¿ya?
0: Gracias. Chao, chao, don Roberto. Cuídese.
1: Chao.
0: Uy, se perdieron el saludo de ellos, ¿ve? Los hablamos con tanto cariño en la mañana. Les pusimos el cumpleaños feliz, la gente nos saludó. Pero bueno, no pudieron estar ahí presentes. Pero bueno, nuestro saludo nuevamente para ellos. Espero que lo pase bien la señora María Mata. Lo más importante es la salud. Y algún día seguramente lo va a disfrutar junto a la familia, una vez que esté más recuperada también. Que el tiempo esté más lindo. Aló, buen día. Hola, hola.
2: Hola.
0: Buenos días.
2: Hola, ¿cómo estás?
0: Muy bien, ¿con quién hablo?
2: Con la señora Alejandra de acá de Los Valledón.
0: ¿Cómo está, señora Alejandra? ¿Cómo le da gusto saludarla? ¿Cómo están las ventas?
2: Mala, oiga.
0: Oiga, están malas ventas,
2: ¿eh? Sí, está muy lento. Y la otra vez me mandaron un saludo a usted,
0: sí, pues.
2: Y lo agradezco, porque no lo podía llamar por la sencilla razón que me robaron el teléfono más encima y no, porque quería encalillarme.
0: ¿Le robaron aquí, sí, en Chile? ¡Qué raro! Oiga,
2: de
0: sí.
2: La estación.
0: Chuta, bueno, hay que cuidarse, no más, nada más que eso, pues, señora Alejandra. Oiga, ¿cómo
2: está? Por eso no lo podía llamar, porque no quería encalillarme en un teléfono, pero igual ahora tuve que encalillarme nomás porque tengo para que me llamen para las deudas.
0: Claro. Oiga, ¿está con su marido trabajando ella, no?
2: Sí, con mi hija todavía.
0: Ya, saludos.
2: Hay
0: para...
2: Hay que hacerle nomás, po.
0: Nada más. Usted vende sándwich, ¿no es cierto? ¿Sándwich?
2: Sí, pues.
0: Ya. Mira, bueno, ojalá que suba las ventas nomás, por señora Alejandra. Qué bueno que esté en sintonía, escuchando la radio y como siempre, La Consentida.
2: Sí, pues nada más, pues oiga, y cuando dé el número de teléfono, que sea más lento.
0: Más lento. Todos me dicen lo mismo. Ya, vamos a dar el número más lento entonces. Segura,
2: sí, sí, por favor. Y muchas gracias por el saludo de la otra vez, porque no, como no tenía teléfono, no podía hablar, pues ahora lo pude anotar, los chiquillos. Nadie no podía achuntarle al número, pues, oiga.
0: Mira, el DJ Corbata se ríe de mí. Se sé que me tiraba la oreja, pero tranquilo, ya me va a tocar a mí. Ya, pues, vamos a darlo más lento, ¿ya? No hay problema.
2: Ya, pues.
0: ¿Ya?
2: Y me alegro que le haya ido bien y que esté hasta más tarde, oiga.
0: Sí, pues, hasta las dos, como siempre acá, hacen día, sí, hace tiempo, ya, pues, estamos hasta las dos.
2: Sí, pues, si no, pues, si yo lo escucho, si no lo dejo de escuchar, pues.
0: Qué bueno, muchas gracias. Ah, bueno,
2: de las 3 de la mañana que no estoy escuchando,
0: pues. Pero a mí no, pues, a las 3 de la mañana estoy acostado durmiendo, yo, pues.
2: No, sí, después de las 9, pues, de las 8:30.
0: Sí, eso es verdad, señora Alejandra. Ya, pues, oye, gracias y saludo a la gente ahí en Los Valledor, ¿no?
2: Sí, pues aquí estamos siempre, todavía estamos aquí.
0: Oiga, diga a la gente que ponga la radio ahí también, para la gente, a los que usted conoce por ahí, pues.
2: No, si todos aquí, yo los tengo a todos cachullas, ya todos los tengo metidos con la radio, de la consentida, para todos lados.
0: Me parece muy bien, ya pues, gracias. Oiga, saludo a la familia.
2: Saludo a toda la gente que lo llama y a todos bendiciones.
0: Y al DJ Corbata, ¿nada?
2: También, pues el regalón.
0: El regalón, listo. Está bien. Ya, cuídense mucho.
2: Y póngame un temita cualquiera nomás, pues, que sea movido.
0: Pero ¿cuál le gusta?
2: ¿Cómo se llama ese de Antonio Río?
0: Antonio Río, ¿qué tema?
2: Cualquier tema nomás, todos son buenos.
0: Ya, ahí le hablé a Antonio Río. Ya, pues no hay problema.
2: Todo el tema de Antonio Río, igual, bueno, igual que usted. Vamos.
0: Ya. Gracias, que esté muy bien, cuídese.
2: Ya, chao, gracias.
0: Chao. Oiga, Los Valledora, en sintonía también, lo decía la señora Alejandra, que está escuchando la radio. ¿Será verdad o no? Mire, el DJ Corbata dice que le ponga el tema, miéntele, mire, no sea así. ¿Cuál puso ya? Ya, aló. Aló.
3: Aló, buenos días.
0: Buenos días, ¿con quién hablamos?
3: Con la señora Alondra del Espejo.
0: ¿Cómo está, señora Alondra? ¿Cómo le va a gusto saludarla?
3: Muy bien, Cristiancito. No tengo nada que quejarme, Antonio.
0: Qué bueno.
3: Agradecía a él porque me dio un día más de vida y me tiene sanita, y eso es importante.
0: Qué bueno, sí, pues eso es importante, muy bien.
3: Lo demás no importa. Cristiancito, con el respeto suyo, ¿puedo saludar a 12 personas?
0: Dele, póngale.
3: Oiga, quiero saludar a la señora María Mata, no la conozco, pero le mando un cariño muy grande. Le mando una palabra de Dios, que Dios y la Santísima Virgen cada día me la proteja y le dé salud. Es todo lo que le pido a mi Dios. Ese es el regalo que le quiero dar a ella.
0: Qué lindo, ¿ah? Qué lindo regalo. Muy bien.
3: Con todo corazón se lo pido a mi Dios. Y Chanchito, aunque usted no lo crea, porque yo soy muy devota de mi Dios.
0: No, está bien.
3: Ahora le mando un saludo a la señora María Mancilla, a don Ernesto Villa, un saludo a la Sarita y toda la y este muchachito que siempre me olvido de él, pero que está enfermito.
0: Luchito Castillo,
3: un cariño grande también, con mucho cariño, y para ustedes lo mejor de la vida. Todo lo mejor, que Dios les dé harta salud, que es lo más importante en este momento, que estamos pasando momentos críticos, y que Dios nos ampare a todos. Es todo lo que pido, don Cristiancito, con el respeto que usted se merece.
0: Está bien.
3: Y al señor, también al Corbatita, también le mando muchas bendiciones, y a usted especialmente, que está dándonos el programa todas las mañanas.
0: Muchas gracias.
3: Que me quiebre, pero yo siempre me acuerdo de mis padres, ¿me entiende?
0: Uh-huh.
3: Y no quisiera a nadie ver enfermo, porque yo sufrí la muerte de mi Dios. Entonces, perdónenme, siempre los recuerdo a ellos, porque ellos están en el cielo.
0: Ya, así pues. No, está bien, que desahóguese nomás, me alegra mucho esas palabras, muy lindas palabras.
3: Ya, Cristiancito, muy agradecida por haberme escuchado, muchas bendiciones. Harto besito para todos los auditores.
0: Gracias.
3: Y para ustedes, muchas bendiciones, que Dios los colme. Y a la señora María Mata, igual, que Dios me la proteja siempre.
0: Eso.
3: Siempre. Y cada día me dé un poquito más de salud que todo lo que le pido a Jesús. Ya, Cristiancito, chao.
0: Que esté muy bien, chao. Bendiciones, chao. Nunca me engañes. Oiga, qué lindas palabras de la señora Alondra para la señora María Mata, lindas palabras del día de su cumpleaños. Nunca me engañes. Qué buena, qué linda sintonía tenemos hasta ahora compartiendo con ustedes a través de la 103.1 FM. Ya cuánto faltan, 7 minutos y medio para las 11 de la mañana. Póngale música, maestro, póngale.
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0: La señora Alejandra nos pide a Antonio Ríos, Corpatita. Sí, pues ahí en los Vallidos. Saludos para toda la gente que está en sintonía ahí.

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0: Ya son las 11 de la mañana, ya con 14 minutos. 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Nuestro número para que se comuniquen con nosotros es el 23-25-69-516. ¿Usted se ríe, corbata? No, sí, es verdad que lo estaba muy, muy en radio el número. Soy medio acelerado yo. Ya, el número de la radio para que se comuniquen con nosotros, 23, anótelo, ¿eh? 25-69-516. Aló, buen día, good morning. Hello, how are you? Aló.
1: Buenos días, don Cristian, ¿cómo está usted?
0: Buenos días, don Ernesto Villa, ¿cómo está? Gusto saludarlo, bienvenido.
1: Gracias, amigo mío, igualmente ustedes a mi humilde casa.
0: Eso, muy bien, muy bien. ¿Cómo está, Ernesto?
1: Aquí estamos bien, amigo mío, empezando un día más de vida que Dios me ha dado.
0: Eso.
1: Así que aquí estoy, disfrutando la programación de La Consentida.
0: Ajá.
1: Así que un saludito ahí a DJ Corbata.
0: Gracias.
1: Un abrazo. Así que aquí estoy, amigo mío, disfrutando de tu programación.
0: Muchas gracias.
1: La programación y los temas de ¿cómo se llama? De DJ Corbata.
0: Sí, pues aquí está también trabajando con nosotros acá, a esta hora.
1: Bueno, eso es lo importante, que estén ahí trabajando y estén incentivando a los auditores para seguir viviendo un día más que Diosito lo está dando.
0: Eso es verdad. Muy bien, Ernesto. Muy bien. Excelente.
1: No, amigo mío, aquí estoy. Así que te quiero pedirte un favor, amigo mío.
0: A ver, cuéntame, ¿en qué le puedo ayudar?
1: Yes. Primero que nada, quiero saludar a la señora María Mancilla, a la señora Alondra,
0: yeah,
1: a la señora Sasa, a don Miguel González, a la señora Graciela, a la señora Sonia de Cerrillo y a todos los auditores. Que Diosito les siga bendiciendo y que tengan un excelente día.
0: Muy bien. ¿Ya?
1: Y si me permite, amigo mío, quiero hacer un saludo especial. Quiero mandarle un saludo y un abrazo a la distancia a la señora María Mata. Que Diosito la siga bendiciendo y siga cumpliendo muchos años más todavía de vida, para que siga disfrutando a su esposo, a su familia, a su hermano, a todo, y que este día sea de mucha dicha y felicidad, y que Diosito siga estando al lado de ella y que la siga protegiendo y bendiciendo. Así que un saludito para ella, señora María Mata, a pesar que yo no la conozco, pero le tengo mucho aprecio, mucho cariño a usted, a su distinguido esposo. Así que yo lo único que le pido, señora María, que Diosito la siga bendiciendo y cuídese harto, por favor, para que salga adelante dentro de su enfermedad que tiene.
0: Muy bien.
1: Pero usted sabe que aquí los auditores le tienen mucho cariño y aprecio para usted. Así que un abrazo a la distancia, señora María. Gracias por ser una auditora de La Consentida. Muchas gracias. Y nada, pues, amigo, te quiero pedirte un favor. Quiero dedicarle un temita a la señora María.
0: ¿Ya?
1: Con mucho respeto y cariño.
0: ¿Ya?
1: Las mañanitas de Antonio Aguilar.
0: ¿Las mañanitas?
1: Por favor, amigo mío, con todo el respeto que ella se lo merece.
0: ¿De Antonio Aguilar?
1: Sí, ahí, amigo mío.
0: Ya, para que el DJ Corbata le va a buscar el temita de las mañanitas de Antonio Aguilar. Ya, pues, Néstor. Oye, gracias por estar en la sintonía.
1: No, amigo mío, no tiene nada que agradecer. El agradecido tengo que ser yo, porque usted se merece que sus auditores lo estén apoyando en todo sentido, igualmente que a DJ Corbata. Nada que agradecer, amigo.
0: Un abrazo, cuídense mucho. Ahí vamos a colocar el temita musical. Bueno.
1: Gracias, amigo mío, y disculpa haberme alargado en este día tan especial para la señora María Mata.
0: No, corresponde. Ya, amigo, gracias, que esté muy bien. Chao, chao. Gracias, Neto.
1: Chao. Saludos. Chao.
0: Oye, bueno, lindo saludo, ¿eh? Lindo. Tiene el tema, ¿no? Corbata. Oye, ya, po. Deja, si pasa, puro chateando a este cabro, ¿eh? Está enamorado. ¿De quién está enamorado? De la vieja fea. Ya, acá está el temita musical, gracias, Corbata. Antonio Aguilar, Las Mañanitas. Para la señora María Mata, en el día de su cumpleaños, de parte de Ernesto Villa.

0: Oye, lindo tema para la señora María Mata, que está de cumpleaños el día de hoy. Oye, por acá también tengo un WhatsApp, dice, un saludo para la señora Alondra, un abracito, una persona muy tierna, dice acá, sus palabras me emocionan. A mí también casi me emocionó, ella también se emocionó. De Maipú, Nahuel, del Uber, saludando también a la señora Alondra, en sintonía.
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0: Mire, y el Nahuel quiere que le ponga el temita que le gusta a ella, la señora Alondra. Pacto sagrado, a ver, póngale...

0: Peter.
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0: Póngale alto ritmo ahora, corbata, póngale. Son las 11:26. 11:26, estás en la sintonía de La Consentida.
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0: Hoy en día vamos a saludar a los que están de santo. Hoy día San Eugenio, ¿eh? Es el día número 189 del año. Es el día hábil número 6 de 22 de este mes. Quedan 23 días para fin de mes y quedan 7 días para el próximo feriado. Hoy el próximo jueves, no mañana, el próximo jueves feriado 16 de julio. Saludando a la Carmen. El próximo 16 de julio feriado. Pero nosotros vamos a trabajar. Sí, vamos a estar en vivo, corbata. 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

0: Ya son las 11 con 28 minutos, 11 de la mañana con 28 minutos. 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Aló, buen día, buen día, buen día.
1: Buen día, soy yo otra vez.
0: Don Roberto.
1: Agradecer a don Ernesto y a la señora Alondra por las palabras que le mandaron a mi señora.
0: Ya, pues, oye, también llamó en delante la señora María Mancía, también le saludó, le saludaron a hartas personas, como ustedes lo escucharon por si acaso, ¿ya?
1: Sí, sí, así que muy, muy agradecido por todo, Cristian,
0: ¿eh? No, está bien, se lo merece mucho más también a ustedes, pues, ¿ah?
1: Así que lo estamos esperando algún día por acá, don mijo.
0: Sí, ahí nos vamos a poner de acuerdo, ¿bueno?
1: Ya, pues, que esté muy bien, ¿ya?
0: Que esté muy bien, saludos, chao, chao, gracias, don Roberto.
1: Chao, chao. Chao, chao.

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por suerte, sintonizando bien la radio. Acá saludos para Luchito Castillo, el pololo del Chac, dice por acá. Estaba preguntándole a Manito de dónde está llamando ahí. ¿De dónde está llamando? O sea, ¿de dónde está escuchando la radio? Oye, hablando del Chagui, ahí está el temita para él, po. Oye, hay varios que les gusta este tema, ¿eh? Lo siente como la canción nacional de cada uno de ustedes, ¿eh? El Juanito, de don Andrés Blas, ahí, ¿eh? Sí, también el Lalo, no se hagan eso. Bueno, saludos para todos. Los malos para la cama.

0: Oye, el tema que estamos escuchando de fondo en la banda Alegria, el tema se llama El Bailador. Tiene buen ritmo, buen ritmo, buen ritmo. Oiga, saludos por acá, dice don Miguel González, don Miguel González Díaz. Dice, hola don Cristian, un saludo para la señora María Mata por el día de su cumpleaños, que lo pase muy bien. Así que saludos para ella, de parte de don Miguel González Díaz, en sintonía también. Qué lindo, ¿eh? Qué lindo que estemos ahí junto con toda la familia, la consentida. 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
0: Oiga, hace tiempo que no escuchaba este tema musical, el llanero de Ñuble, pero el tema es Señorita. Buen tema musical a esta hora, corbatita, corbata, corbata. Ya, hombre. Péscame.
1: ¡Rica!
0: Toma atención, póngame, estoy hablándote.

0: decía Corbatita, vamos con los WhatsApp, hay tres WhatsApp. Hola, buen día.
1: Hola, Cristiancito.
0: ¿Cómo
1: Buenos
0: estás?
1: Buenos días.
0: Buenos días.
1: Oye, quiero mandar un saludito a los chiquillos de Daniels.
0: ¿Ya? Daniels.
1: De Cerrillo. A todos, un saludito, pero especialmente al Shaggy. Gracias por el saludo que me mandaron.
0: Ahora entiendo.
1: Y saludo a toda la gente de la radio.
0: Ya, pues.
1: A la señora Londra, a don Ernesto, a don Carlos, a la señora María Mata, a la señora María... María Mancilla, a toda la gente, ¿ya?
0: Ya, pues.
1: Saludito para todos.
0: Gracias.
1: Luchito Castillo, Pedro Aguirre Cerda.
0: Otro WhatsApp de Corbata, a ver.
2: Oiga, don Cristian, ¿cómo usted sabe le pone esa canción a mi compañero Shaggy? Bueno. Que es malo para el carro, ¿no?
0: Todo se sabe. Todo se sabe.
2: Ojalá que no lo escuche Luchito, si no lo va a querer mal, Shaggy, si es malo para el carro.
0: No tienen cachorro.
3: Buenos días. ¿Cómo estamos, don Cristian?
0: Perfecto.
3: DJ Corbatín.
0: Eso.
3: Buenos días al personal. Saludito. Buena la música. Ahí está. Vamos tirando rumbo a Colina, al Valle Grande. Saludito, chiquillo. Buena la radio.
0: Gracias,
3: buena
0: amigo.
3: Buena palabra del hombre delante de la señora. Y yo también no conozco a nadie, pero aquí se le agradezco a todos los saludos.
0: Gracias, amigo.
3: Saluditos,
0: gracias.
3: Amigos.
0: Cuídese mucho, ¿ah? Que le vaya lindo y hermoso a toda la gente que está en sintonía hasta ahora. Oiga, me da seco esta música, Corbatita. Oye, Corbata, ¿por qué eres con polera y con corbata? La moda, mira.

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1: Ya faltan 8 minutos para el mediodía. 8 minutos nos separan del mediodía. En este día, lunes, miércoles. No es lunes, po. Miércoles 8 de julio, eso es. Miércoles 8 de julio, ya son las 11:52. Estás en la sintonía de La Consentida. Oye, buena sintonía hasta ahora. Saludamos también a la gente que está en la feria, claro, ahí escuchando la radio. Vayan nuestros saludos para cada uno de ustedes. A todos. A don René también. Don René. ¿Cuál es el apellido de don René? ¿El que hace llave? Ya me voy a acordar.

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Oye, hoy día sale Eugenio, ¿ah? ¿Eh? Hoy día sale Eugenio. Y le quería comentar, Corbatita. Corbata. Ya, pues Corbata, vos péscame. Ponga el WhatsApp. Ponga el WhatsApp.

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0: 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Es de 10.

0: dicho?
1: Ya son las 9 de la... No, no son las 9, son las 12:33. Iba a decir, oye, Corbata, ya... Iba a decir las 9 de la mañana, ¿me quieres? ¿Cómo estoy de cansado? No, son las 12:33 minutos. 12:33, 12:33, Corbata. Corbata. ¿Qué te puso, Corbata? No, si ya puta vino a mirar.
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1: Oye, buen tema este, ¿eh? 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
1: Oiga, Corbata, ¿qué uso? Tiene que poner una música más movida, señor. ¿Cómo está poniendo esa música? Ponga otra, a ver si tiene por ahí. A ver, cuénteme. Recuerdo. Sorpréndame, Corbata. Eso sí, pues.

Oiga, qué buenos temas. Ahí están los viejones del pueblo acá en la radio. Lo pidieron y ustedes también lo están escuchando a través de la 103.1 FM. Somos la radio, la consentida. Oye, tiene más temas musicales hasta ahora compartiendo con ustedes 10 minutos para la una. Nos separan ya 10 minutos. 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Luego viene, ¿ah? Luego viene y después seguimos también con llamados telefónicos, WhatsApp hasta la...

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0: 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Aló, Dios bendiga. Deme su nombre.
2: Juan Bastida.
0: Deme su fecha de nacimiento, don Juan.
2: Soy el primero de febrero de 59.
0: Ponga en su mente y en su corazón lo que quiere saber. No me diga nada. Deje que las cartas del tarot hoy me hablen por usted. Y que Dios bendiga la salud, el amor, la prosperidad, la felicidad en su vida, hermano mío. Está bastante enfermo y es su salud lo que le preocupa. Porque últimamente se ha notado más decaído y a pesar de que ha buscado salud no la ha encontrado. ¿Es así o no es así?
2: Sí.
0: Enfermedades a la sangre, la presión arterial le molesta, enfermedades a los huesos. Hay un degenero de salud. El hogar está cargado, indudablemente, porque no solo enferma usted, hay enfermedades a la parte familiar. Enfermedades espirituales, ¿cuáles son? Cuando llegan las peleas, las discordias, cuando se acaba la paz y la tranquilidad en un hogar. Quiero regalarle el paquete Putumayo, don Juan, porque allí viene medicina natural para controlar esas enfermedades como el azúcar en la sangre que tanto le molesta. El cholagogue Putumayo es una mistura de plantas ancestrales
3: quiero darle el aceite Madre Selva. Es un aceite de vida, de salud. Quiero que tenga el protector indígena. Yo le regalo estos elementos si usted me los recibe con cariño, ¿correcto?
2: Sí, los recibo con cariño.
3: Y le voy a decir de una carga negativa que reposa en el hogar hace bastante tiempo. Viene de alguna persona envidiosa, pero es el fin no de tomar venganza, sino de cuidarse y protegerse y comprobarle que lo que están hablando las cartas del tarot es cierto. Esté atento, porque yo le devuelvo el llamado y le tomo nota exacta de sus datos para enviarle el paquete Putumayo. ¿Le gustó el llamado?
2: Sí, me gustó.
3: Yo le agradezco la confianza que me brinda y no se conforme con este llamado. Recíbame estas herramientas de Dios que yo sé que lo puedo ayudar. Un abrazo, hermano Juan. Hasta pronto.
2: Un abrazo. Gracias.
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0: miércoles 8 de julio. Marque la teléfona. Estoy mirando las cartas del tarot. 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Una llamada más. ¿Con quién hablo? Deme su nombre.
1: Con Eva Figueroa.
0: Amiga Eva, que Dios le bendiga. ¿De dónde se comunica?
1: Gracias, de acá de La Cisterna.
0: Dios bendiga esa sintonía en todo Santiago. Estamos conectados a través de la radio, sí, de la televisión. Muchas personas nos ven. Dame tu fecha de nacimiento, Eva.
1: 12 de enero del 56.
0: Ponga en su mente y en su corazón todo lo que quiere saber. Que Dios bendiga la misa, que Dios bendiga el altar y que Dios me permita orientar a esta hija tuya, Señor. Ponga en su mente amor, salud, trabajo, ponga prosperidad, todo lo que quiere saber. Está muy decaída de su espíritu. Présteme atención.
1: Salud y prosperidad.
0: Aquí me está mostrando las cartas del tarot que está decaída de espíritu y está en un estado de depresión. La depresión es tristeza, es aburrimiento, ese desespero que le acompaña y a veces esas ganas de salir corriendo de su mismo hogar. Hay amor en una unión, porque es un hogar que ha luchado bastante tiempo, pero es un hogar donde la salud se está perdiendo, especialmente en usted, porque su espíritu es débil y hay enfermedades que la están decayendo a la parte espiritual. Están cruzados, no les salen bien las cosas, han venido para atrás y a pesar de que se quieren, problemas a la misma relación. Pero hay mucho amor. No vaya a dudar del sentimiento. Al igual que usted ama su hogar, su esposo también tiene ese mismo sentimiento fuerte. Hay envidias y hay enemigos ocultos que impiden prosperidad. Hay que limpiar la casa. Plantas dulces, plantas amargas, día martes y día viernes. Y quiero que reciba el paquete Putumayo, porque usted está decaída de espíritu. Y aquí viene el aceite Madre Selva con el protector indígena. Y yo quiero que estos elementos me le levanten ese espíritu que está decaído. Y si hay alguna energía negativa, llámese maldad, brujería, tenga el nombre que tenga, en nombre de Manitú, Dios del cielo, y estos elementos poder rechazar todo lo negativo. Dicen que donde Dios entró, el mal al mismo tiempo salió. Yo le regalo estos elementos, Eva. ¿Usted me los recibe con cariño?
1: Con mucho cariño, con mucha fe.
0: Y quiero que aleje personas dañinas del hogar, gente que critica de su vida. Hay gente que tiene doble cara, por delante sonríe y a la espalda quiere clavarle un puñal. Le voy a hablar en privado. Quiero que aliste un vasito con agua, una velita blanca, que participemos de la oración. En un minuto más o en el transcurso del día o mañana le devuelvo el llamado, ¿correcto?
1: Ya, y ahí le tengo el vasito y la vela.
0: El vasito y la vela y yo le tomo nota para enviarle el paquete Putumayo. Un abrazo y gracias por haberse comunicado.
1: Muchas gracias.
0: Hasta
1: pronto. Espero su llamada.
0: Muchas gracias.

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1: 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Y me siento bien y estoy muy agradecida.
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1: 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Con buena música te acompañamos a esta hora, ya faltando 24 minutos para las 14 horas. 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

Muy bien, pues, oiga, Pepita, claro, estábamos viendo el tiempo, ¿ah? Está bien helado, ¿ah? Sí, parece que está bien helado hasta el momento. Bueno, ya hay 17 grados en la capital. La máxima para el día de hoy son 18 grados. Hay 17,6. 18 grados la máxima para hoy miércoles. Cubierto en la tarde y noche, según la Dirección Meteorológica de Chile. El día de mañana la máxima baja a 17 y el día viernes baja a 16 la máxima. Cubierto todos estos días hasta el día viernes. El día sábado la máxima 18 y el día domingo la máxima 20 grados, también nublado durante todo el día. Ese es el pronóstico del tiempo según la Dirección Meteorológica de Chile acá en Santiago. Sí, hay que abrigarse por corbata, hay que abrigarse. Cebra ya con 37 minutos. 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

13 horas ya con 48 minutos, 13 horas con 48. 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
1: 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Somos la radio La Consentida, como siempre, con buena música, acompañándote hasta ahora, día miércoles 8 de julio.

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0: 14 horas y 2 minutos.
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1: Así está el tiempo a esta hora. Son las 2 y 23 de la tarde en Santiago, Chile. La temperatura marca 13.2 grados, con 37% de humedad y cielo nublado. 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
0: El saludo cordial, abrazo fraternal en este martes 8 a toda mi bella familia del alma. 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Aló, Dios bendiga. Deme su nombre.
3: Con Juan Bastida.
0: Deme su fecha de nacimiento, don Juan.
3: Soy el primero de febrero de 59.
0: Ponga en su mente y en su corazón lo que quiere saber. No me diga nada. Deje que las cartas del tarot hoy me hablen por usted. Y que Dios bendiga la salud, el amor, la prosperidad, la felicidad en su vida, hermano mío. Está bastante enfermo y es su salud lo que le preocupa. Porque últimamente se ha notado más decaído y a pesar de que ha buscado salud no la ha encontrado. ¿Es así o no es así?
3: Sí.
0: Enfermedades a la sangre, la presión arterial le molesta, enfermedades a los huesos. Hay un degenero de salud. El hogar está cargado, indudablemente, porque no solo enferma usted, hay enfermedades a la parte familiar. Enfermedades espirituales, ¿cuáles son? Cuando llegan las peleas, las discordias, cuando se acaba la paz y la tranquilidad en un hogar. Quiero regalarle el paquete Putumayo, don Juan, porque allí viene medicina natural para controlar esas enfermedades como el azúcar en la sangre que tanto le molesta. El cholagogue Putumayo es una mistura de plantas ancestrales. Quiero darle el aceite Madre Selva. Es un aceite de vida, de salud. Quiero que tenga el protector indígena
1: Yo le regalo estos elementos si usted me los recibe con cariño, ¿correcto?
3: Sí, lo recibo con cariño.
1: Y le voy a decir de una carga negativa que reposa en el hogar hace bastante tiempo. Viene de alguna persona envidiosa, pero es el fin no de tomar venganza, sino de cuidarse y protegerse y comprobarle que lo que están hablando las cartas del tarot es cierto. Esté atento, porque yo le devuelvo el llamado y le tomo nota exacta de sus datos para enviarle el paquete Putumayo. ¿Le gustó el llamado?
3: Sí, me gustó.
1: Yo le agradezco la confianza que me brinda y no se conforme con este llamado. Recíbame estas herramientas de Dios que yo sé que lo puedo ayudar. Un abrazo, hermano Juan. Hasta pronto.
3: Un abrazo. Gracias.
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0: miércoles 8 de julio. Marque la teléfona. Estoy mirando las cartas del tarot. Estoy mirando los huesitos de la cuzumba, las caracolas. Estoy orientando en este miércoles 8 de julio. 9-41-03-96-60. 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Una llamada más. ¿Con quién hablo? Deme su nombre.
1: Con Eva Figueroa.
0: Amiga Eva, que Dios le bendiga. ¿De dónde se comunica?
1: Gracias, de acá de La Cisterna.
0: Dios bendiga esa sintonía en todo Santiago. Estamos conectados a través de la radio, sí, de la televisión. Muchas personas nos ven. Dame tu fecha de nacimiento, Eva.
1: 12 de enero del 56.
0: Ponga en su mente y en su corazón todo lo que quiere saber. Que Dios bendiga la misa, que Dios bendiga el altar y que Dios me permita orientar a esta hija tuya, Señor. Ponga en su mente amor, salud, trabajo, ponga prosperidad, todo lo que quiere saber. Está muy decaída de su espíritu. Présteme atención.
1: Salud y prosperidad.
0: Aquí me está mostrando las cartas del tarot que está decaída de espíritu y está en un estado de depresión. La depresión es tristeza, es aburrimiento, ese desespero que le acompaña y a veces esas ganas de salir corriendo de su mismo hogar. Hay amor en una unión, porque es un hogar que ha luchado bastante tiempo, pero es un hogar donde la salud se está perdiendo, especialmente en usted, porque su espíritu es débil y hay enfermedades que la están decayendo a la parte espiritual. Están cruzados, no les salen bien las cosas, han venido para atrás y a pesar de que se quieren, problemas a la misma relación. Pero hay mucho amor. No vaya a dudar del sentimiento. Al igual que usted ama su hogar, su esposo también tiene ese mismo sentimiento fuerte. Hay envidias y hay enemigos ocultos que impiden prosperidad. Hay que limpiar la casa. Plantas dulces, plantas amargas. Día martes y día viernes. Y quiero que reciba el paquete Putumayo, porque usted está decaída de espíritu. Y aquí viene el aceite Madre Selva con el protector indígena. Y yo quiero que estos elementos me le levanten ese espíritu que está decaído. Y si hay alguna energía negativa, llámese maldad, brujería, tenga el nombre que tenga, en nombre de Manitú, Dios del cielo, y estos elementos poder rechazar todo lo negativo. Dicen que donde Dios entró, el mal al mismo tiempo salió. Yo le regalo estos elementos, Eva. ¿Usted me los recibe con cariño?
1: Con mucho cariño, con mucha fe.
0: Y quiero que aleje personas dañinas del hogar, gente que critica de su vida. Hay gente que tiene doble cara, por delante sonríe y a la espalda quiere clavarle un puñal. Le voy a hablar en privado. Quiero que aliste un vasito con agua, una velita blanca, que participemos de la oración. En un minuto más o en el transcurso del día o mañana le devuelvo el llamado, ¿correcto?
1: Ya, y ahí le tengo el vasito y la vela.
0: El vasito y la vela y yo le tomo nota ya, para enviarle el paquete Putumayo. Un abrazo y gracias por haberse comunicado.
1: Muchas gracias.
0: Hasta
1: pronto. Espero su llamada.
0: Muchas gracias.

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Son las 2:56. Estos son los titulares de la tarde. Empezamos con deportes. Zverev rompió su maleficio ante Taylor Fritz y avanzó a semifinales de Wimbledon. Pasamos a deportes. Edson Puig anunció su retiro del fútbol profesional tras 21 años de carrera. En deportes, eurodiputados pidieron investigar el papel de Estados Unidos en el caso Balogun. Cerramos con Mundo. Ataque israelí en Gaza mató a gestor del evento donde se veía el Argentina versus Egipto. Seguiremos informando. 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

Así es, damas y caballeros, aquí estamos en Radio La Consentida. Luis Aguilar, el Gallo Giro, nació en 1918 en México, una figura clave del cine de oro y la música ranchera. Su interpretación de Tú y las Nubes es icónica, mostrando su voz inconfundible y carisma. 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
12: 15 horas y 2 minutos.

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12: 16 horas y 2 minutos.

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0: que la fe es esa fuerza que nos motiva a realizar cosa perfecta y cosa correcta. La fe es persistencia, la lucha por grande objetivo. 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
0: El saludo cordial, abrazo fraternal en este martes 8 a toda mi bella familia del alma. 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Aló, Dios bendiga. Deme su nombre.
3: Con Juan Bastida.
0: Deme su fecha de nacimiento, don Juan.
3: Soy el primero de febrero de 59.
0: Ponga en su mente y en su corazón lo que quiere saber. No me diga nada. Deje que las cartas del tarot hoy me hablen por usted. Y que Dios bendiga la salud, el amor, la prosperidad, la felicidad en su vida, hermano mío. Está bastante enfermo y es su salud lo que le preocupa. Porque últimamente se ha notado más decaído y a pesar de que ha buscado salud no la ha encontrado. ¿Es así o no es así?
3: Sí.
0: Enfermedades a la sangre, la presión arterial le molesta, enfermedades a los huesos. Hay un degenero de salud. El hogar está cargado, indudablemente, porque no solo enferma usted, hay enfermedades a la parte familiar. Enfermedades espirituales, ¿cuáles son? Cuando llegan las peleas, las discordias, cuando se acaba la paz y la tranquilidad en un hogar. Quiero regalarle el paquete Putumayo, don Juan, porque allí viene medicina natural para controlar esas enfermedades como el azúcar en la sangre que tanto le molesta. El cholagogue Putumayo es una mistura de plantas ancestrales. Quiero darle el aceite Madre Selva. Es un aceite de vida, de salud. Quiero que tenga el protector indígena Yo le regalo estos elementos si usted me los recibe con cariño, ¿correcto?
3: Sí, lo recibo con cariño.
0: Y le voy a decir de una carga negativa que reposa en el hogar hace bastante tiempo. Viene de alguna persona envidiosa, pero es el fin no de tomar venganza, sino de cuidarse y protegerse y comprobarle que lo que están hablando las cartas del tarot es cierto. Esté atento, porque yo le devuelvo el llamado y le tomo nota exacta de sus datos para enviarle el paquete Putumayo. ¿Le gustó el llamado?
3: Sí, me gustó.
0: Yo le agradezco la confianza que me brinda y no se conforme con este llamado. Recíbame estas herramientas de Dios que yo sé que lo puedo ayudar. Un abrazo, hermano Juan. Hasta pronto.
3: Un abrazo. Gracias.
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0: miércoles 8 de julio. Marque la teléfona. Estoy mirando las cartas del tarot. Estoy mirando los huesitos de la cuzumba, las caracolas. Estoy orientando en este miércoles 8 de julio. 9-41-03-96-60. 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Una llamada más. ¿Con quién hablo? Deme su nombre.
1: Con Eva Figueroa.
0: Amiga Eva, que Dios le bendiga. ¿De dónde se comunica?
1: Gracias, de acá de La Cisterna.
0: Dios bendiga esa sintonía en todo Santiago. Estamos conectados a través de la radio, sí, de la televisión. Muchas personas nos ven. Dame tu fecha de nacimiento, Eva.
1: 12 de enero del 56.
0: Ponga en su mente y en su corazón todo lo que quiere saber. Que Dios bendiga la misa, que Dios bendiga el altar y que Dios me permita orientar a esta hija tuya, Señor. Ponga en su mente amor, salud, trabajo, ponga prosperidad, todo lo que quiere saber. Está muy decaída de su espíritu. Présteme atención.
1: Salud y prosperidad.
0: Aquí me está mostrando las cartas del tarot que está decaída de espíritu y está en un estado de depresión. La depresión es tristeza, es aburrimiento, ese desespero que le acompaña y a veces esas ganas de salir corriendo de su mismo hogar. Hay amor en una unión, porque es un hogar que ha luchado bastante tiempo, pero es un hogar donde la salud se está perdiendo, especialmente en usted, porque su espíritu es débil y hay enfermedades que la están decayendo a la parte espiritual. Están cruzados, no les salen bien las cosas, han venido para atrás y a pesar de que se quieren, problemas a la misma relación. Pero hay mucho amor. No vaya a dudar del sentimiento, al igual que usted ama su hogar, su esposo también tiene ese mismo sentimiento fuerte. Hay envidias y hay enemigos ocultos que impiden prosperidad. Hay que limpiar la casa. Plantas dulces, plantas amargas. Día martes y día viernes. Y quiero que reciba el paquete Putumayo, porque usted está decaída de espíritu. Y aquí viene el aceite Madre Selva con el protector indígena. Y yo quiero que estos elementos me le levanten ese espíritu que está decaído. Y si hay alguna energía negativa, llámese maldad, brujería, tenga el nombre que tenga, en nombre de Manitú, Dios del cielo, y estos elementos poder rechazar todo lo negativo. Dicen que donde Dios entró, el mal al mismo tiempo salió. Yo le regalo estos elementos, Eva. ¿Usted me los recibe con cariño?
1: Con mucho cariño, con mucha fe.
0: Y quiero que aleje personas dañinas del hogar, gente que critica de su vida. Hay gente que tiene doble cara, por delante sonríe y a la espalda quiere clavarle un puñal. Le voy a hablar en privado. Quiero que aliste un vasito con agua, una velita blanca, que participemos de la oración. En un minuto más o en el transcurso del día o mañana le devuelvo el llamado, ¿correcto?
1: Ya, y ahí le tengo el vasito y la vela.
0: El vasito y la vela y yo le tomo nota ya, para enviarle el paquete Putumayo. Un abrazo y gracias por haberse comunicado.
1: Muchas gracias.
0: Hasta
1: pronto. Espero su llamada.
0: Muchas gracias.

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3: Uyangapan. 16 horas y 40 minutos.

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12: 17 horas y 2 minutos.

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1: Muy buenas tardes, ¿cómo están, queridísimos auditores? Siendo las 18 horas con 5 minutitos, estamos comenzando acá el Súbete al Carro, el vacilón de la tarde para compartir, para disfrutar junto a ustedes, aquí en la 103.1 FM, en Región Metropolitana y para todo Chile y el mundo, radiolaconsentida.cl. Recuerda que al más 569-563-60033 es el numerito para que te comuniques con nosotros. A esta hora pidas tus temitas y hagamos el vacilón de la tarde. Le mandamos saluditos a todos los que están en sintonía compartiendo de la programación que tiene la Consentida 24/7 para ti, para gozar, para bailar, para disfrutar de todo en Radio La Consentida. Para compartir. Estamos comenzando este programita. Dicen que llueve, que no llueve, que gotea, que no gotea. Caerán algunas gotitas, ¿eh? Oye, pero está la patada. Le mandamos saludos a toda la gente del sur que está con toda esta lluvia, aluviones, de todo lo que está pasando hacia el sur. Se viene. Dicen que van a caer gotitas esta semana acá en Región Metropolitana, ¿eh? Pero la próxima semana también. Así que, ojo, limpien las careleras, límpiense las canoas, límpiense todo, cabro, porque va a caer una lluvia.

escuchando buena música aquí a través de la 103.1 FM en Región Metropolitana y en línea para todo Chile y el mundo, Radio La Consentida. Entonces, están disfrutando el Mundial. ¿Qué es lo que pasa? ¿Qué es lo que sucede con este arbitraje ayudando a Argentina? Pero mira, yo tengo que decirlo, ir ganando 2-0 es un resultado, uno que es futbolero, súper difícil, porque si te duermes, te caen y hasta te pueden ganar el partido, que fue lo que sucedió. Claro que con ayuda sustancialmente, ¿eh? Para mí, no hay falta en el segundo gol que le anulan a Egipto, porque si vamos con la misma tónica, tendría que haber sido penal para...

Muy buenas tardes. Chicano, hoy estaba perdido en el espacio. Yo en mi grasa la pintana, compita mío. Oiga, ¿sabes qué? Quiero mandar un saludo grande a todos, a toda la gente, compadre, que está pasando los puertas allá en el sur. Y yo también hay un saludito grande a todos. Ay, familia, no sé si ya estuve de cumpleaños, cumplió 2 años. 2 añitos, compita mío. 2 añitos cumplió la Montserrat, pues no le cantó ni cumpleaños, Bolívar, y que andaba perdido en el espacio. Así que antes del cumpleaños, Bolívar, la Montserrat, dedicado a Miguel, pues vale.

De verdad, compinamio, te echaba de menos, compinamio, de verdad, pues. Buena, para Montecito, ojitos bonitos, los rancheros Río Mauro, tío Miguel, te quiero, y la Lucero Lito Rey, la consentía, en el 3.1, región metropolitana, celebrando a todos ustedes, hermano mío. Buenas tardes, nuestra ley, la consentía. Subiéndome al carro como siempre, un fiel auditor, Miguelazo La Pintana, saludo grande a todos los auditores y locutores en esta radio La Consentía. Ahora no sé, va a ir los zorrones, los zorrubos. Ahí no sé si fue penal o no fue penal, pero dijiste lo cagar, pero bueno, son cosas de la vida. Pero bueno, un saludito a la Montserrat, con todo el pavo, Chicago, Miguelazo La Pintana.

estamos disfrutando del sur del carro. Oye, le mandamos un saludito ahí a la Moncecita, la sobrina del Miguelazo, que estuvo de cumpleaños, cumplió 2 añitos. Le mandamos saluditos de parte del MC Carlos acá a esta hora en Radio La Consentida. Feliz cumpleaños, Moncecita, que cumplan mucho más, 2 añitos. Y siga.

0: Son las 18 horas con 57 minutitos. Estamos en vivo, en directo, aquí a través de Radio La Consentida 103.1 FM en Región Metropolitana y en línea para todo Chile y el mundo, radiolaconsentida.cl. Recuerda que al más 569-5630-0033, más 569-5630-0033 es el numerito para que te comuniques con nosotros. Vacilamos, gozamos, todo aquí a través de La Consentida.
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Estamos compartiendo aquí en Súbete al Carro. Oye, le mandamos un saludo a toda la gente que está con nosotros escuchando la buena música. Qué mejor ahí para compartir y para disfrutar. 103.1 FM, Radio La Consentida. Y estamos aquí junto a ustedes en Súbete al Carro.

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0: Buena gente.

0: te quiere mucho, tu amigo Miguel. Es Miguelazo, y te acompaña todas las mañanas. ¿Por qué te reta tanto el Miguelazo? Mándanos saluditos, están escuchándote ahí, en el Todo Azul. El Miguelazo, ¿eh? De verdad, mándaselo tú. Vale, están escuchándote, hermano mío.
1: Hoy le mandamos un saludito a toda la gente de La Pintana, a los del Toldo Azul, a la familia Insunza de parte del Miguelazo, el charro de la San Ricardo. A esta hora, 19 horas con 33 minutitos, suena el carro, Radio La Consentida, 103.1 FM en Región Metropolitana y en línea para todo Chile y el mundo, radiolaconsentida.cl.
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Atención, tenemos información importante. Los resultados en la ida de las semifinales de la Copa de la Liga 2026. Esta semana se disputan las semifinales y ya tenemos el primer marcador. Unión La Calera cae 0-1 ante Coquimbo Unido en el entretiempo. Gol de Luis Riveros al minuto 29. Seguiremos informando. 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